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0: Hola, hola, hola, ¿cómo les va? Hola, hola, hola, ¿cómo les va? Muy buenas tardes. Sí, hola, sí. Ahora sí, ¿cómo les va? Muy buenas tardes, gusto en saludarles. Listo para iniciar la edición de este día, martes 26 de mayo. Un día bastante especial para nuestra ciudad de Calama, ¿no es cierto? Y derivado de lo que ocurrió el día de ayer. Un remesón fortísimo con carácter de características de terremoto, que lo han calificado como un temblor fuerte, nada más. Ya, está por ahí como que vamos llegando ya a cada uno de nuestros auditores para entregarle todo lo que tenemos preparado para hoy, relacionado lógicamente con Cobreloa. Ayer terminó la fecha número 13, ganó Copiapó a uno de los supuestos que venían en ascenso, ¿no es cierto?, como es Unión Española, pero Copiapó roncó como buen león ahí en la región de Atacama. Así es que tenemos bastante material para conversar con ustedes, analizarlo, también la posibilidad de hablar del deporte local y además la opción para que usted, a través de el WhatsApp de en la línea, pueda también entregarnos opinión y lo que usted desee, siempre y cuando se conserve en el marco del respeto y la caballerosidad. Así es que vamos a iniciar lo que es la edición del día de hoy.
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1: ¿Cómo les va? Muy buenas tardes, gusto en saludarles. Listo para iniciar la edición de este día martes 26 de mayo, post cuasi terremoto que vivimos el día de ayer, ya más tranquilo, con algunas consecuencias que no se han dado a conocer, pero somos una zona telúrica, estamos acostumbrados. Ayer sí que fue un poquitito más fuerte el temblor, así que nos inquietó a todos. Pero, como siempre, cumpliendo con nuestro deber de información, estamos acá al pie del cañón. Les decía yo en titulares que había terminado ya la fecha número 13 de la Liga de Ascenso. Copiapó tuvo un triunfo sobre Unión Española de 3-1 y le paró un poco la velocidad que llevaba en cuanto a seguir subiendo en la tabla de posiciones al elenco hispano. Pero también le permite a Copiapó llegar a pretensiones más altas en la tabla de posiciones. Es por eso que se ha dicho a través de todo el campeonato que la parte alta de la tabla está pero muy, muy apretada, y ahí el que pestañea pierde, ¿no es cierto? Se resalta lo significativo de poder, aparte de ganar los puntos, los tres puntos, no cuidar los resultados. En estos momentos Cobreloa aparece como segundo en la tabla de posiciones, teniendo los mismos puntos que Wander y que San Marcos de Arica, pero esa famosa diferencia de goles, si le sumamos la goleada que le mandó Wander allá en Valparaíso, lo delega al segundo lugar de la tabla. Entonces, ojalá que los compromisos futuros, aparte de asegurar el partido, tratar de desabracarse lo más posible del resto de sus seguidores, con una diferencia de goles que pueda favorecer al elenco naranja. Tenemos muchas cosas para conversar en el día de hoy, y hoy trabajamos gratamente con don Hugo Ítalo Marambio Miranda. ¿Cómo le va, Hugo? Muy buenas tardes.
2: ¿Qué tal, Ricardo? ¿Cómo le va? Lo saludo a usted, a toda la audiencia de En la Línea. Estamos ahí regulando micrófono. ¿Le cuento algo?
1: Cuente, por favor.
2: Tenemos consola nueva.
1: ¿Otra más?
2: Porque ayer el sismo quemó la otra consola.
1: Uy, tenemos una colección de...
2: Tenemos una colección de un cementerio de consola allá afuera, tiene el director. Quiero agradecer enormemente, mucha gente se preocupó. Ayer fue un sismo 6.9 de magnitud. O sea, fue un terremoto.
1: Sí, de todas maneras.
2: Pero ¿sabe qué es lo que pasa? Es que nuestra tierra es tan dura...
1: Es firme.
2: Que, a ver, fue muy fuerte, se movió... Causó daños en viviendas, causó daño en algunos edificios. Para algunos que les gusta bajar un poco el perfil, ¿eh? No, si fue un sismo. Estamos acostumbrados a los sismos, pero de verdad que fue un terremoto. Por suerte que nuestra tierra es dura, la superficie es dura. No soy especialista en el tema, pero es dura. Y supo, porque esta magnitud, 6.9... en cualquier parte de Chile y del mundo, estimado Ricardo, es una tragedia y hubiera dejado cosas que lamentar. Pero acá no ocurrió. Ojo, fue cerquita acá el epicentro, cerca de Calama. Lo bueno que fue a mayor profundidad. Porque si hubiera sido más arriba, no. Hoy día a lo mejor hubiéramos estado lamentando un montón de cosas. Así que quiero agradecer las muestras de cariño, de preocupación, de auditores nuestros, que nos compartieron a través del WhatsApp de La Línea su preocupación, nos preguntaron cómo estábamos, si estábamos bien. Porque, por ejemplo, Ricardo, todavía no llega la energía eléctrica a su hogar.
1: 22 horas sin energía eléctrica.
2: Fue una de las mayores consecuencias. Hay sectores de la ciudad que todavía no tienen energía eléctrica. Se cortó, bueno, inmediatamente ocurrió el sismo, habían pocos sectores de la ciudad donde había energía eléctrica, pero para la tranquilidad de todas y de todos, estamos bien, gracias a Dios estamos bien. Como digo, nuestro suelo soportó bien este sismo de 6.9 de magnitud. Y eso lo agradecemos. Lo que sí le puedo adelantar, bueno, no tenemos una cámara en este momento, pero quedó bien complicado algunos muros acá en la radio.
1: Sí, bastante daño causó el remesón el día de ayer, un remesón que, curiosamente, a nivel internacional, todos los expertos en la materia lo declararon como terremoto. Pero acá en Chile, nada, solamente un fuerte sismo de 6,9. Yo creo que ahí aplicaron el freno mano para no declarar que fue realmente un terremoto sobre 7 grados. Bueno, lo dijo Hugo, estamos acostumbrados. Esta es una zona telúrica que siempre estamos sufriendo estos embates de la naturaleza, pero ayer como que se le anduvo pasando la mano, se perdieron varias cositas por ahí emblemáticas del hogar en cuanto a que se quebraron, se destruyeron, se cayeron, en fin. Pero lo importante es que estamos aún vigente y siempre dispuesto a trabajar para ustedes.
2: Oiga, a propósito del sismo de ayer, pues, fue tema que también abordamos en Cobreloa y le consultamos a un extranjero primeramente, a Matías Sandoval. ¿Cómo le fue con el fuerte sismo? La reflexión del volante Loino.
0: Sí, la verdad que, bueno, gracias a Dios que no hubo, no pasó a mayores. Obviamente hay mucha gente que está afectada por algunas cosas que han pasado, pero la verdad que fue fuerte, se movió. Bueno, nosotros con mi señora estuvimos nosotros vivimos en un piso 14, en un departamento, y se movía todo. Por suerte estamos bien, que eso es importante, y nada, son cosas. Bueno, al principio de año me habían comentado que se movía así, pero no sabía que era tanto.
3: Los extranjeros no están acostumbrados a este tipo de movimientos.
0: Claro, por eso mismo nosotros, al ser argentinos, no vivimos en Buenos Aires, no se siente nunca un movimiento así, ni chiquito ni grande. Así que imagínense cómo estábamos de ayer. Mi señora estaba asustada, yo también, la verdad que estábamos asustados. Sentimos ese temblor muy fuerte y bueno, por suerte, como te digo, estamos bien y agradecemos a Dios que no pasó a mayores.
1: Ahí está, pues, como lo grafica Matías Sandoval, lo que ocurrió el día de ayer. Ellos, con mayor razón, tal como él lo expresa, no están acostumbrados a este tipo de movimientos telúricos y lógicamente el susto era más grande. Pero yo creo que ayer todo, ni el más valiente no se asustó ayer, porque la cosa no da para, cuando dicen hay que tener la mochila de emergencia, que haga esto. Mire, comienza el temblor con la intensidad que hubo ayer y a usted no le da tiempo para nada.
2: Es cierto.
1: Hay fracciones de segundo en que usted lo único que trata de hacer es asegurarse al ser querido que está al lado suyo, y nada más que eso. Lo demás son, claro, son recomendaciones, pero llegado el momento cuesta tomar la medida.
2: Bueno, quien también se refirió a este fuerte sismo que se sintió ayer fue Sebastián Zúñiga, que ya cumplió sus dos fechas de suspensión y, bueno, también tuvo reflexión para la emergencia que se vivió ayer en nuestra ciudad.
4: Bien, susto. Los años que vivía en Calama no se sentía casi nada de temblor, y ya el año pasado empezó con un poquito más, pero el de ayer fue intenso. Gracias a Dios no pasó a mayores, al menos personalmente, ni en los compañeros, así que eso es bueno, y esperar que también a la gente de la ciudad tampoco haya sido tan fuerte. Creo que una ciudad no preparada para los sismos, creo que obviamente le afecta más, y psicológicamente también, así que espero que no, ojalá no vuelva a pasar, uno nunca sabe, pero todo el ánimo y la fuerza para toda la gente que quizás sufrió pérdida o daño.
3: ¿Ya comentaron algo los compañeros extranjeros?
4: Sí, pues sí, estaban con, perdón la palabra, un cagazo que tenían, si ellos no, muchos no están acostumbrados a los sismos, más como el de ayer. Entonces ahí estuvieron más o menos asustados nomás, pero gracias a Dios ningún daño físico, que al final eso es lo que importa.
2: Oiga, me apuntan que en la población 21 de mayo todavía no llega la energía a algunas viviendas, ¿eh?
1: Sí, hay un problema ahí. Llegó una delegación de técnicos de Antofagasta que andan recorriendo en estos momentos los sectores donde aún no hay energía y analizando cuál puede ser la causa, cambio de transformadores, cables cortados, en fin, pero es el trabajo de ellos. Pero cuando uno escucha a las autoridades decir de que está el 80%, eso como que a veces no se cree, porque lo dijo Hugo, uno está viviendo personalmente el problema. Desde ayer hasta estos momentos que me vine al estudio, no llegaba la energía. Y eso, para uno que trabaja en un medio, es primordial poder contar con el apoyo de la energía y poder hacer su trabajo.
2: Es así la situación. Bueno, quisimos obviamente el tema de la contingencia, abordarlo también con los jugadores de Cobreloa. Entiendo que la sede no sufrió mayores daños, pese a que se cayeron muchas cosas y el movimiento fue intenso. Fue bastante intenso ayer. Se movió todo, como dice Ricardo, y nos dio tiempo para reaccionar mucho. Yo ya veía que venía el golpe fuerte.
1: El más fuerte.
2: Sí, no, de verdad, lo estuve esperando. Pero bueno, todo resultó, como digo, no pasó a mayores. De hecho, en la tienda tuvo algunos problemas con la caída de parte del techo en la sede de Cobreloa. Pero eso siempre pasa porque es un cielo falso.
1: Claro, claro. Lo que sí, Hugo, es bueno que los auditores sepan de que no fue tan, como dijera yo, tan suave este sismo, porque en algunos hogares, e incluso aquí en los estudios de nuestra emisora, se ven paredes que están fracturadas, que seguro que va a tener que echar una manito el jefe para rehacer una pared ahí más firme, y así como está acá, en muchos hogares de las diferentes poblaciones de la ciudad ha ocurrido esto. Se han venido también, tal como le pasó a la sede de Cobreloa, se han venido cielos abajo y algunos murallones también. Entonces hay consecuencias, felizmente no son daños a las personas, no son daños al ser humano, sino que son daños materiales.
2: Oiga, nos preguntan si el aeropuerto de Calama está funcionando de manera normal. Sí, sí, no hay ningún problema, se hicieron las revisiones correspondientes y los vuelos están llegando y saliendo de Calama sin ningún tipo de inconveniente.
1: Eso significa que los pisos, ¿no es cierto?, que usan los aviones para tanto para aterrizar como para tomar vuelo, están en condiciones, y eso ha sido un trabajo que vale la pena valorar.
2: Escuchemos a nuestro auditor, antes de ir a la pausa, ya después ya nos metemos directamente a la pelotita. ¿Quiere saber cómo le fue en los exámenes a Sandoval, que recién lo escuchábamos hablando del sismo? Bueno, después de la pausa lo vamos a escuchar ya con la pelotita. ¿Quién opina por acá?
5: Hola, soy Luis de Los Muelles y de Santiago. Bueno, siempre he estado de acuerdo en general con don Mario, pero ahora encuentro como que hay tres puntos que no me cuadran. Uno, lo del plantel corto, la negación del plantel corto, y ahí yo podría decir, bueno, ¿y qué pasa si se lesiona Gotti, Muga u otro central? ¿Qué hacemos? La otra definición de que los chicos pueden completar el plantel, yo creo que es por algo no están en el plantel, porque no tienen el nivel para jugar en primera vez. Es cosa de ver, los únicos que están como habilitados, que se han tomado las cosas más en serio, es Justin y Cornejo, pero el resto no están en el nivel. Y además don Mario, o sea, don Hugo ha deslizado, que tampoco puede que esté muy enfocado. Y lo otro, por último, lo del plantel, que no se debe contratar, lo encuentro increíble.
2: La opinión de nuestros auditores respecto a los temas que habitualmente abordamos acá en nuestra mesa de trabajo. ¿Quién más se opina en el WhatsApp de En la Línea?
6: Hola, hola, buenas tardes. Quisiera tomarme el atrevimiento para saludar a don Eric Araya Ardiles, mi viejito lindo que hoy está de cumpleaños, un zorro de corazón. Decirle que siempre le agradezco a la vida y a Dios el que sea mi padre, y siempre voy a estar agradecido de haber inculcado este amor tan grande para los zorros del desierto, para Cobreloita, que de hecho el día domingo estoy seguro que ganamos y sacamos un buen resultado. Espero que estés escuchando, un abrazo para el panel, la disculpa pertinente por el atrevimiento, y que tengan un buen programa. Un saludo, y viejito lindo, don Eri, lo amo mucho. De su hijo Rodrigo Araya, de Calama. Muchas gracias.
2: Está bien, Rodrigo, está bien. Saludar al padre.
1: Sí, cosa linda.
2: Pues. Una cosa linda, sí que está bien. Esperemos que lo haya escuchado, y si no lo escuchó, que ha grabado el programa tanto en YouTube como en nuestro fanpage. Ahí para que para que quede, lo busque. ¿Ah? Se está grabando en este momento.
1: Un buen deseo de cumpleaños entonces para don Eric Araya, de parte de su hijo, que con tanta emoción lo saludó, además destacando que es un zorro realmente de corazón.
2: Ya, un audio más antes de ir a la pausa. Al retorno vamos a escuchar en extenso a Matías Sandoval. ¿Llega o no llega para el domingo? Escuchamos un audio más.
7: Buenas tardes, amigos de La Línea. Con respecto a lo que sucedió ayer con el terremoto, la pregunta mía es la siguiente. ¿El estadio municipal o el estadio solo desierto tiene evacuación? ¿Tiene un plan de evacuación? Antes de empezar los partidos, el locutor oficial o la locutora, ella dice dónde se puede evacuar en caso de algún sismo fuerte, o tiene dónde se puede evacuar, porque hoy en día hay que pensar en eso. Acordemos que a 6.000 personas, 5.000 personas al estadio, y yo creo que debe tener un sistema de evacuación. A ver si usted me puede sacar de la duda, o si no, había que implementarlo. Gracias, estimado, felicitaciones por el programa. Juan Carlos, de acá, de Iquique.
2: Buena reflexión y buena pregunta nos hizo Juan Carlos, y me parece muy pertinente.
1: Totalmente, Hugo, totalmente. Son 5.000 a 6.000 personas que van al estadio, y es bueno esa información. Usted cuando va, por ejemplo, a un espectáculo, lo voy a colocar cerquita, acá en el cine municipal, el teatro municipal, lo primero que leen es en caso de dónde están las puertas de escape, cuál es el modo de actuar para una evacuación, y en realidad en el estadio no se ha escuchado nunca eso.
2: Sí, aquí me apunta Mario, que siempre se habla en el estadio, se indican las medidas de seguridad y se coloca incluso un audio. Ahora, la pregunta es, ¿pescamos ese audio o pescamos ese video? ¿O no tenemos idea para dónde arrancar? Imagínense, ¿a qué hora fue el sismo ayer?
1: 10
2: para las 6. El partido el domingo se juega a las 5 y media.
1: Claro.
2: ¿Se imagina que hubiera ocurrido el 10 para las 6 el domingo? No, bueno, pues, no va a ocurrir. Bueno, esperemos que no. Hubiera un movimiento a todo esto. Han habido varias réplicas por lo demás. Si por eso la cosa no fue menor. Pero bueno, es un buen punto y ojalá que sea considerado. Ahora sí, nos vamos a la pausa. Ya retornamos con la pelotita acá en La Línea.
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1: Catorce horas con 32 minutos y ya estamos junto a ustedes para empezar a analizar lo que se viene para Cobreloa, también escuchar lo que va a expresar el jugador lesionado, el argentino Matías Sandoval, para ver cuánto tiempo va a estar sin poder entrar a la cancha.
2: Oiga, nos respondieron, ¿ah? Respecto a la consulta que hacía ahí el auditor de Iquique, no respondieron. Hay un plan de seguridad que se hizo cuando se hizo entrega del estadio. Hace rato.
1: Hace tiempo.
2: No sé si se habrá actualizado, pero hay un plan de seguridad. De hecho, fíjese, las rejas están pintadas amarillo. Claro. Y el punto de encuentro ante una emergencia, si llegase a ocurrir en el Zorro del Desierto, es obviamente la cancha, ¿ya? Así que inmediatamente me aclararon ese asunto, así que ahí está aclarado. Hay un plan de seguridad. Ahora, ¿estará actualizado? A todo esto, no sé si lo conté. Si lo conté, lo voy a repetir. El otro día nos visitó en la caseta el director de seguridad del municipio. Y bueno, me hizo una serie de preguntas respecto al tema de los comodatos y todas esas cosas. Bueno, yo le entregué la mayor cantidad de información que pude. Así que, porque creo que van a trabajar justamente en un plan de seguridad para el estadio. Que ya existe, a lo mejor falta actualizarlo, a lo mejor falta mononarlo, qué sé yo. Así que, para tenerlo súper claro. Me lo confirmó una persona que trabajó en eso, que me pidió obviamente reserva de su nombre, y me lo confirmó también una fuente de Cobreloa, mi estimado Ricardo.
1: Qué bien, eso da un poco de tranquilidad, porque nosotros a veces estamos en caseta, estamos preparando, andamos con los audífonos y no escuchamos aquello. Así que cuando uno comete un error hay que inmediatamente rehacerse en la expresión. Así es que sí, y como dice el amigo que nos apoyó ahí, dice que se lee el audio, se lee o se hace escuchar, digámoslo, en el estadio, bien, es una señal de responsabilidad.
2: Así que para tenerlo en consideración. Escuchemos a nuestro auditor. Antes de escuchar a Matías Sandoval, habló hoy con los micrófonos de La Línea. ¿Quién opina por acá?
3: Luis, de aquí de Calama. Con respecto a lo que acaba de decir el auditor con el tema del estadio, del tema del sismo, efectivamente, bueno, no sé, el estadio cuenta con una, en la pantalla cuenta con un video de que sale la recomendación al público, sale todo eso. El problema es que lo empezamos a relajar y de esta última parte yo nunca más lo escuché, pero existe cuando el estadio se empezó a usar. Había un audio con imágenes que te decía, tenés que arrancar por acá, y que los guardias tienen las llaves de los candados. Todo ese tipo te enseñaban cómo actuar. Pero desde últimamente nunca más se escuchó eso. Entonces ahí, ojo. Pero de que existe, estaba ese protocolo. Ese que eso, chau, chau.
2: Es lo que decía Ricardo. Si a lo mejor está. A lo mejor ese audio, yo de verdad que no me he fijado, pero Mario Anciani, que está en el borde de la cancha, dice que sí, que se da indicación de seguridad. Claro, nosotros estamos en la caseta, muchas veces no escuchamos lo que se dice afuera. El tema es si realmente quienes asistimos al estadio pescamos o no esas recomendaciones.
1: Exacto, claro, sí, eso es porque a veces el entusiasmo en la previa, los gritos, las pullas, los vítores, no permiten escuchar aquello, ¿verdad? Incluso yo creo que dentro de todos los estadios, uno de los más respetados es el Zorro del Desierto, cuando hay un minuto de silencio, porque en otros lados ni siquiera se respeta el minuto de silencio. Entonces, de repente, puede que esté vigente, pero ya lo acaba de esbozar un auditor que hace tiempo que no se escucha aquello.
2: Sí, a ver, veamos qué nos dicen por acá. ¿Quién habla por acá?
0: Ciudad de la Línea, vivimos en la cancha. Tengan ustedes muy buenas tardes. Un saludo a don Hugo Marombio Miranda y a todos los que componen el panel. Bueno, y con respecto a Cobreloita, debe serle lo mejor para este domingo. Estoy con toda la fe que lo vamos a ganar y seguir escalando. Así que debe serle lo mejor a Cobreloita, el cuerpo técnico. Y con respecto a qué saben ustedes, es verdad que renunció don Emiliano Astorga. Renunció don Emiliano Astorga. Bueno, esa es mi humilde opinión. Que tenga muy buen programa. Muchas bendiciones. Se despide Alex de Calama.
2: Dos cosas. Antes de ir para responderle a la consulta ahí a nuestro auditor. Primero, mandarle, porque nos está escuchando, un gran saludo de cumpleaños a la señorita Katy. Ella es la enfermera del programa PADI de Comdes Calama, que hoy cumple un nuevo año más de vida, así que a nombre de todo el equipo de la línea de deporte, incluido César Sánchez Jiménez, César Sánchez...
1: Ramírez,
2: ¿por qué Jiménez? Ramírez, le mandamos un tremendo abrazo, un gran saludo a Katy, ella enfermera del programa PADI de Comdes, que está en sintonía. Y me dicen que hay corte en la señal, lo acabo de chequear, no hay ningún corte. Ahora, si hay alguien que tenga el mismo problema, puede ser por el corte de energía eléctrica.
1: Sí, es pues, probable.
2: Puede
1: probable,
2: ser, claro. Así que, ahí está. Ya. Efectivamente, hoy se emitió un comunicado a propósito de lo de Emiliano Astorga, ex entrenador de Cobreloa, que señala que con fecha 26 de mayo, el profesor Emiliano Astorga ha renunciado al cargo de director técnico del primer equipo por razones familiares. Renuncia que ha sido aceptada por esta dirigencia. Queremos expresar nuestro más sincero agradecimiento por el profesionalismo, compromiso y dedicación demostrados durante su etapa al mando de nuestro primer equipo, dejando a nuestro club en puesto de liguilla y en la quinta ubicación a 3 puntos de los líderes, ya habiéndose disputada 13 fechas. Su trabajo, liderazgo y calidad humana dejaron una huella importante en nuestro club, tanto dentro como fuera de la cancha. Le deseamos al profesor Astorga el mayor de los éxitos en sus proyectos futuros y familiares. Es el comunicado. Oiga, los próximos dos rivales de Cobreloa con cambio técnico.
1: Claro.
2: Ivo Abasay, que va a venir con Rangers este domingo en Calama. Y bueno, Puerto Montt va a venir con nuevo técnico seguramente. Perdón, va a recibir a Cobreloa, allá en Chinquihue en un par de días más.
1: Bueno, lo cierto es que la hinchada de Puerto Montt no estaba muy conforme con Emiliano Astorga, pese a que, tal como usted lo dijo, ahí estaba en una de las posiciones avanzadas, pero la gente se pone exigente y ya con epítetos bastante poco amables le pedían la renuncia de Emiliano Astorga. Lo pudimos observar a través de las redes de internet. Uno puede estar muy desconforme con el trabajo, con lo que ha ocurrido con Emiliano Astorga, con Cobreloa ya. Se lo voy a decir directamente. Pero llegar a ese extremo de poder pedir la renuncia de un técnico de esa manera, yo creo que sinceramente es una falta de respeto. Es que estarán tranquilos los hinchas de Puerto Montt, y don Emiliano se viene con la condición de que va a acompañar a un hijo que tiene problemas de salud, ha presentado la renuncia.
2: ¿Será Lorenzo?
1: No tengo idea cuál de los hijos.
2: ¿Calameño?
1: Calameño, claro.
2: Lorenzo me refiero, nació acá en Calameño.
1: El hijo de Emiliano.
2: Ya, vamos con los futbolísticos. Ya escuchábamos a los jugadores de Cobreloa hablar del susto que les causó el sismo ayer, 6.9 magnitud. Pero bueno, había que preguntarle también a Matías Sandoval sobre su lesión. ¿Qué pasó? ¿Por qué salió lesionado? Esto respondió.
4: Sí, la verdad que no estoy muy contento, estoy un poquito triste, bajoneado. Por la situación, porque bueno, se dio como a los 36, 37 minutos del primer tiempo. Es algo que, bueno, los jugadores de fútbol están, o el deportista está expuesto a eso, pero cuando le pasa, por ahí lo bajonea un poco. Pero hoy me hice una ecografía para ver qué tenía, para saber bien, y me dijeron que no tenía desgarro, que tenía una
1: contractura,
4: como una contractura fuerte. Que se me había inflamado los tejidos y, nada, ahora depende de los médicos.

0: el equipo y le ocurrió esto que es preocupante, lógicamente, porque ya se estaba ganando ser titular fijo, pero ocurrió lo que pasó y él lo dice, estamos, los jugadores de fútbol estamos expuestos a eso. Felizmente no es un desgarro, lo que cual da digamos la garantía, da el hándicap a favor de que pueda, su recuperación pueda ser más corta para que vuelva a la cancha.
1: Oiga, a propósito, hoy día lo vimos salir medio complicado a Bastián San Juan. Estábamos justamente entrevistando a Matías Sandoval y pasó, lo vimos con una receta en la mano. Hicimos las averiguaciones, recibió un pelotazo de lleno en la cabeza, si iba a hacer exámenes, porque salió muy mareado.
0: Bueno, esas son las recomendaciones que cualquier golpe que vaya a la cabeza, ya sea a través de un pelotazo o de un cabezazo, un choque con algún adversario, con algún compañero en entrenamiento, inmediatamente tiene que actuar el protocolo de seguridad para verificar que la lesión no pase a mayores.
1: Bueno, a la luz de lo que acaba de escuchar usted de Matías Sandoval, ¿llega o no llega este domingo para ser parte de los, por lo menos, convocados para jugar ante Rangers? Esto contestó el argentino.
2: Eso estamos viendo con los médicos. Estoy haciendo todo lo posible para poder llegar. Quiero llegar, quiero estar, pero bueno, tampoco quiero hacer cagadas. Pero bueno, estaré a disposición del técnico. Trataré de hacer lo mejor posible para poder estar el domingo. Y si no, bueno, alentaremos de donde toque estar.
3: Y justo venía agarrando camiseta.
2: Sí, la verdad que eso también me pone un poquito... Me bajonea un poco, porque hay veces que es difícil, hay veces que es difícil agarrarle ahí como la continuidad. Y pero bueno, hay compañeros que están ahí también peleando un puesto, sé que lo van a hacer de la mejor manera y estamos todos ahí en esa competencia interna para ayudar al equipo, para que el equipo pueda dejar esos 3 puntos que van a ser más que importantes para seguir ahí en carrera, ahí en la punta.
0: Bueno, yo creo que todos los auditores que son seguidores de nuestro programa conocen nuestro pensamiento al respecto. ¿Y cuál es? Que nosotros preferimos que el jugador de fútbol que está con problemas de lesión se recupere al 100%. De repente, entre comillas, a lo mejor no va a ser necesario que se le cite el día domingo, pero sí va a ser necesario Matías Sandoval cuando se viaje a Puerto Montt en un partido que tiene otro peso. Así que reiterar aquello que nosotros preferimos, que el jugador esté 100% después de una lesión para que vuelva a la cancha.
1: ¿Qué más dijo Matías Sandoval en conversación con los micrófonos de La Línea? Bueno, respecto al partido, el colista va a visitar Calama, esto señaló Matías Sandoval.
2: Sí, sabemos todos sabemos que esa clase de partido son lo más complicado. Son lo más complicado por un tema también que, bueno, a Cobreloa, como se ve, todos los equipos se preparan para jugarle, no sé, quizás todos los partidos juegan 8 puntos y con nosotros van y juegan 12 puntos. Pero bueno, eso es lo que genera Cobreloa también. Pero bueno, viene Ranger, es un rival difícil, tiene buenos jugadores. Y también va a venir a buscar resultados por un tema que tiene que buscar resultados. Pero bueno, nosotros acá en casa somos fuertes, nos hacemos fuertes. Y bueno, ojalá que se dé para que los 3 puntos se queden acá.
0: Es la idea, pues. Es la idea. En realidad, Cobreloa hasta este momento se mantiene invicto en condición de local. Con un solo empate que fue frente a Magallanes. Pero el resto ha sido solamente triunfos. Y ojalá que este domingo no sea la excepción. Y mantengan esa línea. Lamentablemente en el fútbol profesional hay que mirar las posibilidades y a que Rangel venga con el director técnico nuevo, o sea, el colista. Y Rangel tiene 3 puntos, ha ganado un solo partido. Entonces, lamentablemente le tocó a ¿cuánto se llama? Diego Basay enfrentar a Cobreloa en su debut y esperamos que le vaya bien al elenco naranja.
1: La lógica indica, esto es la lógica, aunque a veces en el fútbol no impera la lógica, que no debiese tener problemas Cobreloa, el líder o uno de los líderes, de derrotar al colista.
0: Claro, exactamente, pero es la teoría, porque en la cancha a veces las cosas cambian.
1: Por eso le digo, la lógica indica eso, pero hoy día

0: vea nomás, pues Santa Cruz va y le saca un empate a Antofagasta, un Antofagasta que venía haciendo bien las cosas y le saca un empate. Sí, Santa Cruz que también está complicado, está en la parte baja de la tabla, no colista, pero en la parte baja de la tabla.
1: Sí, pues si mirábamos a Unión Española que venía ascendente.
0: Otro ejemplo, ¿eh?
1: Claro, y viene Copiapó y le encaja tres goles, entonces son cosas de fútbol y hay que estar preparado para lo que pueda ocurrir el día domingo y ojalá favorezca al elenco naranja y a su hinchada que siempre está apoyando.
0: El Hueso Basay va a venir en la banca de Rangers, se llevó también a Ítalo Traverso, ex preparador físico, gran amigo de Nelson Acosta. Bueno, sobre si influye o no un cambio de técnico en los equipos, escucha a Matías Sandoval.
2: Sí, siempre se dice, son dichos que se dice que escoba nueva barre bien, pero yo no creo en eso. Creo hoy plenamente, creo en mis compañeros, creo en el trabajo que se viene haciendo y nada, nosotros tenemos que hacer nuestro laburo, tenemos que hacer nuestro trabajo, seguir por la misma, laburar para seguir ahí como venimos.
1: Claro que sí, pues esa debe ser la tónica. Hay muchas teorías, hay muchas frases, creencias referente a que un director técnico que asume por primera vez un equipo le va bien. Pero el Cobreloa tiene que demostrar lo contrario. ¿En base a qué? A lo que dice Matías, en base al laburo, que todos sabemos que el argentino al trabajo se llama laburo.
0: Por último, tienen compañía en el liderato. Ya lo alcanzó Santiago Wanderers, San Marcos. Esto les pone presión, pone mejor la cosa. La última reflexión del argentino Matías Sandoval.
2: Sí, son cosas que pueden pasar. Son cosas que pueden pasar porque hay muchos equipos, todos están peleando por un mismo objetivo, como nosotros, pero nosotros no nos tenemos que salir de lo que venimos haciendo. Nosotros venimos haciendo las cosas bien. Y tenemos que seguir por esa senda, no preocuparnos por los rivales que alcanzan, que siguen, que están ahí abajo nuestro, que por un punto, que por dos puntos. No, nosotros preocuparnos, sacar los mayores resultados, los mayores puntos, terminar de la mejor manera el primer semestre y así arrancar un segundo semestre bueno.
1: Claro, súper importante aquello, Matías. Seguramente las indicaciones de su cuerpo técnico cuando se va ganando un partido, debe ser tratar de mantener ese marcador. Pero así como se están dando las cosas, lo dije en titulares, lo más recomendable es no cuidar el resultado. Lo más recomendable es, si se va ganando, seguir buscando el modo de convertir, porque hay veces, y Cobreloa lo tiene como experiencia un poco ingrata, a veces por punto, diferencia de puntos, se pierde incluso hasta la categoría. Así es que a echarle para adelante y que les vaya súper bien y ojalá que tengan un resultado que favorezca en la estadística a Cobreloa.
0: Sí, porque no puede dar ventaja. Mire que Wander y San Marcos y otros que están ahí están a la guaiti, como diría un amigo nuestro. Antes de ir a una nueva pausa comercial, sigamos escuchando a nuestros auditores que nos escriben de distintas partes de Chile y el mundo. ¿Quién opina por acá?
3: Hola amigos de La Línea, buenas tardes, aquí desde Osorno, Alecomo, como siempre en sintonía, deseando que se encuentren bien todas las personas en Calama, ustedes, la región ahí, y ojalá el daño del sismo no haya sido tanto, para que las personas igual no estén tan preocupadas. De acá le mandamos los mejores ánimos y la fuerza. Yo sé que ustedes son gente valiente, nadie está libre de esto, en este país tan sísmico que vivimos, que es Chile. Y cambiando de tema, amigos, feliz por Cobreloa, que está, bueno, va a entrar en la punta, pero Cobreloa tiene que enfocarse a lo de ellos nomás. Nada, mirar para el lado quién va con ellos, ¿no? Y qué golazo, Gote, ¿eh? De otro nivel, ¿eh? Espectacular, y espectacular la hinchada también en Santiago, ejemplar. Ya pues amigos, las líneas, deseando que nos vaya muy bien el fin de semana con el colista, pero a no confiarse tampoco, porque no hay que mirar a nadie menos, porque hasta los colistas juegan bien de repente buenos partidos. Ya pues, un cariñoso saludo de Don Sorno, Ale Gómez, para Teo Nugo y Don Mario. Hasta luego.
0: Ricardo Díaz me acompaña, mi estimado Alex. Oiga, por aquí un auditor, Alfredo, dice, hagan un operativo y entreguen afiches con el plan de emergencia. A propósito del tema que abordábamos anteriormente. En un minuto exacto, ¿quién por acá?
4: Bueno, señores de la línea deportes, es un gusto saludar de esta hora de la tarde, de un día martes, aquí desde Alaska, Tonino, sabiendo de que ayer fue el día de los veteranos aquí en Estados Unidos, que fue un día feriado. Sí, preocupados por Calama, por la tierra, que siempre nos hace recordar, ¿cierto?, los temblores donde vivíamos y qué circunstancias hay que tomar. Lo importante es que no hubieron pérdidas humanas, lo material se recupera, pero así es la tierra de sol y cobre. Cuando la tierra ruge y donde el sol brilla y donde el metal golpea, por algo también somos la billetera de Chile. Así es mi humilde llamado Calama. Así que un saludo para todos los mineros de corazón, los colaboradores también, y también aquellos que hacen de esa tierra cada día más grande. Un saludo al gran panel desde aquí, desde Alaska, un gran abrazo y también un saludo a los viejos oxidados.
0: ¿Lo escucharon, viejo oxidado? Les mandaron saludos desde Alaska, para que se sepan hasta dónde ha llegado la fama. Ya, un audio más, y luego volvemos con más notas en La Gente de Cobreloa.
5: Hola, amigos de la línea, soy Nelson, escuchándolo acá en el Peuco. Con respecto al temblor de ayer, gracias a Dios, en mi casa no pasó nada. Un poco de susto, un vidrio de una lámpara nomás que se cayó. Y con respecto al tema del estadio, si cumple con las medidas, a ver, yo así, bueno, vamos, casi siempre dicen por los altos parlantes, muestran un video en el cual dice que se mantiene, tienen que estar las escalas vacías, desocupadas, y en caso de cualquier cosa, los guardias tienen llave de las puertas amarillas que muestran ahí, y que el punto de encuentro, en este caso, en cualquier emergencia, es el estadio, en la cancha en sí. Así es que siempre se está diciendo por los altos parlantes. Así es que eso, ya. Y en cuanto al partido del domingo, yo creo que se gana. Va a ser difícil, pero se va a ganar. Todo se juega en la vida con Cobreloa. Eso, un abrazo, que esté bien. Chau, chau.
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0: 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Cómplices.
1: Quince horas con un minuto, ya estamos nuevamente junto a ustedes para seguir analizando lo que se viene para Cobreloa, escuchando algunas impresiones y, lógicamente, dándole la cobertura a usted para que también opine con el debido respeto.
2: De todas formas, sigamos escuchando a nuestros auditores que, bueno, siguen interactuando con nosotros, quien por acá lo escuchamos.
3: Por la línea, buenas tardes, Cristian Salinas. Bueno, esperando que todo el mundo esté bien acá en Calama con el sismo, gran sismo de ayer. Amigo, la línea, no nos engañemos, si todos sabemos de fútbol. Emiliano Astorga no aguantó la presión de la hinchada. La hinchada ya no lo quería por el sistema que tiene de juego. Emiliano Astorga ya tiene un currículum como un técnico que siempre todos los rivales son difíciles, todos difíciles, y él siempre tiene que contener. No un técnico que salga a proponer. Y eso ya todo el mundo lo sabe. Lo bueno que hicieron la presión en Puerto Montt y prácticamente ya no pudo aguantar la presión. Se la hicieron ya totalmente. Y de muy buena fuente lo sé. Así que eso, pues, si los técnicos defensivos no van a lograr éxito este año. Y es el gran temor mío con respecto, que vuelvo a decir, no es nada personal, estamos hablando de fútbol, con respecto a César Bravo. Los que técnicos que se atreven son los que van a tener éxito de aquí para adelante.
2: La opinión de nuestros auditores.
1: Respetable por lo demás. A lo mejor yo lo dije de otra manera, cuando digo que no sirve cuidar el resultado. No, era más o menos la idea de lo que expresó nuestro auditor, porque no sirve, ya se está demostrando. Ahora estaba viendo acá la tabla de posiciones y son 8 o 7 los equipos que tendrían que entrar a la liguilla. Y sabemos que a Cobreloa no le va bien en la liguilla. Entonces ahora la pretensión tiene que ser el ascenso directo y nada más que eso.
2: ¿Quién más por acá?
4: Buenas tardes, amigos de La Línea. ¿Cómo está don Hugo, don Ricardo? También me gustan mucho sus comentarios. Yo estoy preocupado, yo sé que vamos puntero, pero Cobreloa no gana de visita. Y todos están ganando de visita. Así que si Cobreloa no hace los 3 puntos de visita, no vamos a durar mucho. Ni para liguilla nos va a alcanzar. Todos ganan de visita. Bueno, y por otro punto, muy bonito el gol de Gotti. Astro, un crack. Ok. Saludos desde Houston.
1: Desde Houston. Él siempre ha admirado lo que hace Gotti, ¿eh? Pero realmente el gol que se mandó era para admirarlo, porque fue un gol de fantasía que hizo Gustavo y ha recibido los elogios que corresponden cuando un jugador como él, en base a lucha, en base a fuerza, logra hacer jugadas de esa magnitud que convierte un gol que era totalmente aplaudible.
2: Hay un ex Cobreloa que fue campeón en Europa. Se formó la cantera del club. Es Pablo Brito. ¿Se acuerda de Pablo Brito,
1: sí,
2: Ricardo?
1: Sí, me acuerdo, Pablo. Sí, un muchacho que tenía muchas condiciones futbolísticas, y aparte de eso, y esto es lo que hay que destacar siempre, amabilidad con la prensa, para conversar con los reporteros, para entregar opiniones relacionadas con su profesión, que en el fondo lo que se pretende cuando uno se acerca, o cuando nuestros reporteros se acercan a conversar con los futbolistas, es para destacar eso, no para hacerle daño a nadie, ni despotricar contra nadie tampoco, al contrario, destacar las condiciones de cada uno de ellos. Y en esta oportunidad estamos hablando de Pablo Brito, que felizmente le está yendo bien en el extranjero.
2: Y bueno, habló justamente de este título que obtuvo con su equipo en Europa. Esto dijo Brito antes de tomar el avión.
5: Sí, no es menor. Un campeonato que nos da también la validación de participar en la Conference League. Así que, fue un logro importantísimo. Estamos dando pasos grandes, así que no, feliz por ello y a seguir, si al final es así. Usted sabe cómo es el fútbol.
2: Es así la cosa. 27 años tiene Pablo Brito, ¿ah?
1: Queda harto hilo en la carretilla.
2: Lo apodan el Rayo. El Rayo. Y bueno, se consagró campeón de la Copa Constitución de Andorra. No me comí la N.
1: No, está tal cual.
2: con el AC Escaldes. Y bueno, va a jugar este torneo internacional que él mismo lo confirmaba. La Liga de la Conferencia, temporada 26-27. Bueno, ¿qué es lo que se viene de aquí en más? Esto dijo Pablo Brito.
5: Y nada, preparándonos 100%. Ahora me voy a Chile unos días a descansar la mente, estar con la familia que se extraña y nada, ojalá juegue, le toque jugar a Cobreloa en Santiago. Me perdí ahora que jugaron con Recoleta justo, pero si no, ahí lo vamos a ver siempre por la tele.
2: La gente se pregunta, ¿dónde está Andorra? Bueno, un pequeño país que está ahí encajonado entre la frontera de España y Francia. Llegó en julio del año pasado Pablo Brito al Peña Encarnada y después de 6 meses se cambió de club, ¿ah? Y es donde consiguió el título en el Athletic Club Escaldes.
1: Pero lo más importante es que le está yendo bien, Hugo. Eso es lo más relevante, porque hay jugadores como él, lo mismo que pasa con Junior Fernández. Junior Fernández desapareció de la prensa deportiva del mundo, pero está jugando todavía y le está yendo bien. Así es que nos alegra, pues, muchachos que han vestido la casaquilla naranja y que estén jugando en otros lares y más encima que le esté yendo bien, sin lugar a duda que causa alegría.
2: ¿Sabe que yo me voy a sumar un poco a lo que dijo el otro día Mario Escobar acá en los micrófonos? Yo también siempre sigo la carrera de quienes se formaron acá. Entre eso el mismo Pablo Brito y bueno, varios jugadores que se formaron acá. Siento que eso falta. Como que los jugadores se van y nunca más nos acordamos de ellos. Y ellos fueron formados acá. Y su currículum dice, ¿dónde se formó? En Cobreloa.
1: Casa Fernando Cornejo.
2: Por ejemplo, el mismo Fernando Cornejo la está rompiendo en Ecuador.
1: Exacto.
2: Vamos a ver si uno de estos días también tenemos un diálogo con él, que siempre, como lo dijo usted, lo destacó, y estoy totalmente de acuerdo con usted, Ricardo, siempre tienen la mejor disposición de hablar con los medios que los llamamos de Calama.
1: Así es, y eso hay que resaltarlo y hay que agradecerlo también, porque la función de ellos, en una carrera que es cortísima en cuanto a edad se refiere, tiene que ser apoyada por el medio, pero para eso hay que poner canyengue de ambos lados, si no, no resulta la cosa.
2: Finalmente, esto dijo Pablo Brito.
5: Le mando un abrazo y cualquier cosa, siempre vamos a estar disponibles para Cobreloita. Vamos a estar esperando el llamado. Le mando un abrazo.
2: Mandó un mensaje para Calama y Pablo Brito. Pablo Brito Oyarzún. Ahora sí lo desmutié, Ricardo.
1: Es su deseo, le decía yo, está bien en el caso de Pablo Brito, que él expresa finalmente, al final de la nota, que le gustaría volver a Calama. ¿Se da cuenta usted cómo se empapan? Que a veces nosotros mismos decimos que no creemos en esos jugadores que besan la camiseta. Acá tenemos un caso a lo mejor diferente. El Pablo Brito que expresa su buen deseo de volver a Calama. Con 27 años, ¿por qué no? Lo podemos tener vistiendo la naranja acá en el zorro del desierto.
2: Antes de ir a la última pausa y volver con otro tema, ¿quién opina en el WhatsApp de La Línea?
0: Hola amigos de La Línea, Jaime de Santiago. Me alegro que estén todos bien. Ustedes de nuevo, Ricardo, también los otros panelistas con su familia y también la ciudad de Calama, la ciudad santa que no haya pasado nada grave. Y el respecto del partido, va a hacer un buen partido local, vamos a ganar. Y vamos a poner toda la garra y la hinchada va a acompañar como siempre. Que estén muy bien, cuídense, que sea una buena semana. Un abrazo.
2: Muchas gracias por sus buenos deseos ahí a nuestro auditor. Sí, estamos bien. ¿Quién más opina en el WhatsApp de La Línea?
6: Buenas tardes, amigo. La Línea, Miguel de la Discuela, Comuna de las Flores. Felicitarlo por el programa. Bien contento. Tal vez no por el resultado, pero sí por la entrega del equipo, que igual hubo entrega en el segundo tiempo, sobre todo. No hay que perder pisada arriba en la punta y tener cuidado igual con el equipo, que hemos tenido experiencia ya con equipos que han estado colistas o muy mal en la tabla y que no han sacado resultados en Calama, así que hay mucho cuidado con eso. Es como el que pestañea pierde, aquí no hay que pestañear. Hay que estar vivito y que bravo esté también clarito con su esquema, así que nada, solamente estar a lo mejor lo más gordita y estar en la parte alta, si no importa que esté acompañado, pero no soltar la punta ahí, estar ahí, siempre ahí acompañado, tampoco pecar de soberbia y pensar que el equipo es fácil, así que felicidades, bendiciones, amigo La Línea.
2: Todo lo contrario, hay que mantener siempre humildad. Un último audio antes de irnos a la pausa, la última acá en La Línea.
7: Hola amigo de La Línea, le habla Pablo Mendoza desde aquí de Viña del Mar. Todo el mundo habla de que Cobreloa no gana de visita, pero Wander y Arica han enredado bastantes puntos de local. Han ganado de visita, pero hacerse fuerte en casa es muy importante. Y perdón. Y Cobreloa lo ha realizado. Un aguante a toda la gente de Calama y espero que se encuentren todos muy bien, que haya pasado el susto y un gran programa, primera vez que hago mi intervención por aquí. Hasta luego, muchas gracias.
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1: Cuando son las 15 con 18 minutos, para seguir entregando las impresiones que hemos recopilado para ustedes y también escuchando las intervenciones tan amables de nuestros auditores.
2: Es así, agradecemos a todos quienes interactúan y bueno, nos siguen preguntando cómo estamos. Estamos bien, ya pasó el susto. Oiga, entramos con el deporte local porque bueno, recordemos que el Consejo Local de Deportes tuvo que entregar el estadio techado. A partir de ahora va a ser administrado por la Corporación Municipal del Deporte y Recreación de Calama, que lidera Iván Orrego, que, bueno, esto señaló.
3: Sí, ya estamos ok. La mayoría, bueno, en su totalidad, las oficinas habilitadas ya funcionando en el lugar, así que esperamos estar a la altura de lo que es la responsabilidad de liderar ese recinto emblemático deportivo de Calama.
4: ¿Desde cuándo ya estarían como ok, ya asumiendo 100%?
3: Ya desde el lunes oficialmente 100% de acuerdo a todo, pero ya estamos instalados en el recinto, así que funcionando como corresponde.
1: Bueno, yo creo que acá se espera una buena administración, el borrón y la cuenta nueva en este caso corre, porque tiene la responsabilidad la Corbudep de poder administrar de buena forma este local que cobija a tantos deportistas en la ciudad de Calama.
2: Usted lo dijo bien, de buena forma.
1: Sí, pues, es la idea.
2: No hay compadrastro, compadre,
1: pitutos
2: y otras cosas. Eso. Bueno, ¿cómo encontraron el lugar, pues? ¿Cómo encontraron el estadio techado? ¿Cómo lo recibieron? Esto respondió Iván Orrego.
4: ¿Cómo encontraron el estadio en realidad?
3: No voy a omitir palabras respecto al tema, pero ya nosotros resolviendo y instalado sin problema.
2: Ese silencio dice algo, Ricardo.
1: Claro, de todas maneras.
2: Prefiero no opinar, dice.
1: Sí. Yo haría lo mismo. Porque nosotros tuvimos la oportunidad de ver en las condiciones, a pesar de que haya sido, había tenido una reparación bastante considerable, igual habían cositas que no correspondían.
2: Ya, ¿qué le puede decir a los deportistas que habitualmente ocupaban el estadio techado, que ahora está en manos de Cormudet? Esto finalmente declaró su director ejecutivo.
3: Se mantiene la agenda, obviamente he tenido la posibilidad de acercarme a algunos clubes que hacen uso frecuente del estadio, obviamente para conversar algunas condiciones, y obviamente sean ellos empáticos y tengan la flexibilidad en caso de necesitar algún día o fecha X, poder conversarlo para obviamente suspender sus eventos, pero con anticipación.
1: Está pues la disposición entonces abierta para que se vaya regularizando o tomando, digamos, la agenda que tiene para el año los deportistas que ocupan ese recinto y que hay que mantenerlo y cuidarlo.
2: Harto. Bueno, ¿quién también se refirió a este traspaso ya formal del estadio techado de nuestra ciudad a manos de Cormudé? Fue el concejal César Rojas que esto señaló.
5: Desde este lunes comienzan operativas las oficinas de Cormudet, ya que el recibimiento en realidad que realizaron a través de del Consejo Local de Deporte no era favorable para que los trabajadores estuvieran trabajando en ese local, con las medidas de resguardo para el buen funcionamiento del servicio. Por esta razón se dispuso de cuadrillas que repararon en realidad algunos cables que estaban cortados, el tema de internet que es súper importante y también el tema de seguridad al momento de entrar a trabajar al estadio techado. Creo que las medidas de seguridad del pasaje, del entorno debe ser óptimo para el cuidado de los bienes que tiene la municipalidad, las canchas y todos los artefactos en realidad o artículos del deporte que tiene Cormudet.
1: Bueno, con lo que ocurrió ayer, sin lugar a dudas que lo que acaba de expresar César Rojas tiene bastante valor, porque si nos están dadas las condiciones de seguridad, las instrucciones correspondientes en caso de algo como lo que sucedió el día de ayer, sería realmente catastrófico. Por lo tanto, tiene mucho valor lo que acabamos de escuchar de parte de este concejal de Calama.
2: Y destaca justamente este avance, esta entrega formal. Seguimos escuchando al concejal César Rojas.
5: Importante lo que se realizó con nuestra corporación del deporte para que se haga cargo de todo el deporte local, instar nuevamente a que ahora la piscina esté a cargo de Cormudet para tener talleres durante todo el año en lo que es natación, y también para que ellos se hagan cargo también de la temporada de verano, ¿no? También como piscina y también arriendo para los colegios, facilitación de los espacios a las instituciones que obviamente siempre se entregan sin costo, pero es necesario que toda la corporación del deporte cuente con todo lo necesario del deporte. No el estadio techado, la pista, el polideportivo futuro, y así vamos segmentando las distintas corporaciones y que las corporaciones se dediquen a lo que realmente están comandadas, que es la actividad diaria de ellos.
2: A ver, yo siempre he promovido, Ricardo, de que los campos deportivos tienen que estar en manos del ente deportivo.
1: Claro, y son para hacer deporte.
2: Que los campos o los lugares culturales tienen que estar en manos de la Corporación de Cultura y Turismo. Ya siempre.
1: Exacto.
2: Pastelero a sus pasteles se llama eso. Y me parece muy bien lo que acaba de confirmar ahí el concejal César Rojas, o sea que la piscina municipal va a pasar a ser administrada ya no por la Corporación de Cultura, sino que por la Corporación del Deporte. Solamente un detalle, aquí viene mi observación, reitero, más allá que siempre he promovido eso, pero aquí viene mi observación, que le entreguen todas las garantías, todos los aportes, y que ojalá el equipo crezca. Porque he sido testigo que de repente no es un equipo tan numeroso y tienen que patear el córner, cabecearlo y atajarlo.
1: Sí, porque ahora hablaron del polideportivo también, que lo iban a asumir responsablemente ellos.
2: Entonces, ojo con ese detalle, porque en la Corporación Municipal del Deporte se hacen muchísimas actividades. Entonces, no vaya a ser cosa que empiecen a recargar a la Corporación Municipal del Deporte y no le entreguen ni los recursos, ni técnico, ni humano, para justamente enfrentar el desafío de administrar los campos deportivos de Calama, que no son pocos.
1: Claro, para tener una gestión exitosa tienen que tener también el apoyo de los entes mandantes, de tal manera de no fallar en ninguno de los puntos.
2: Bueno, ¿qué más puede contar el concejal César Rojas respecto al traspaso de la piscina municipal o el parque acuático a manos de Cormudet? Esto finalmente declaró.
5: Efectivamente, la piscina debe pasar a Cormudet porque es una piscina deportiva, tiene que ver con el deporte, no tiene nada que ver por parte de corporación. Esto fue un compromiso que asumió el alcalde Eliezer Chamorro el año pasado, cuando se hacen las denuncias también por la mala utilización y la falta de rendición también de los cobros a la piscina, y desde ahí se da la opción, llegando a acuerdo con todos los concejales, de que la piscina municipal pase a Cormudet.
0: ¿Y esto a partir de cuándo, concejal?
5: Estamos haciendo todo lo posible y acá quiero agradecer el trabajo que está realizando INTI, que es nuestro presidente de la Comisión de Deportes, quien está haciendo todas las reuniones, convocando para tomar el compromiso ya con decreto, aunque existe un compromiso en consejo, solamente falta el traspaso y que también se comience a trabajar. Ahora, a mí me gustaría que todas las corporaciones estén, en realidad todo lo que es deporte esté a cargo de Cormudet, pero también tenemos que ver una parte importante que es el presupuesto. Nuestro presupuesto anual no contempla tantos funcionarios dentro de la corporación, para ello se tendría que hacer una modificación presupuestaria o también presentar un nuevo proyecto en lo que va al deporte, aumentando la dotación de personas, porque no podemos también sobrecargar al mismo funcionario que está liderando deporte.
2: Que un poco, Ricardo, lo que yo apuntaba, claro. A eso, yo no había escuchado este audio del concejal César Rojas, trabajo, y lo quiero agradecer, de nuestra colega Elizabeth Chávez Jiménez. Efectivamente, reitero, me parece fantástico de que los campos deportivos de Calama, cuando digo los campos deportivos incluye el Estadio Municipal Zorro del Desierto, pasen a manos del ente que está a cargo del tema, pero que no pase lo que acaba de declarar el concejal César Rojas.
1: Justamente, porque se están tomando estos procedimientos por irregularidades que hubo en los ingresos, en los costos de para la piscina en el tiempo de verano, irregularidades que ocurrieron en el estadio techado, y si no se coloca el personal adecuado en cuanto a cantidad, van a seguir ocurriendo estas cosas. Claro, claro que van a seguir ocurriendo. Entonces, si se va a poner el parche, para que no ocurran, que sea un parche completo y de buena calidad.
2: Así que ahí está la cosa, ya con la entrega formal del estadio techado, que no faltaban, se encontraron con muchos detalles, por eso la tiró al córner, prefirió retirar al córner ahí el director ejecutivo de Cormudet, porque no estaba en las mejores condiciones que muchos señalaban que estaba. Pero bueno, ya está en mano de Cormudet, ahí se van a instalar la oficina, y como lo dijo su director, debiera fluir todo en cuanto al uso de ese importante campo deportivo. Y bueno, esta noticia que acaba de confirmar también el concejal César Roja, que el parque acuático va a pasar a manos de Cormudet.
1: Muy bien, pues llega el momento de la despedida ya, contento de haber podido estar nuevamente junto a ustedes. Gracias por esos buenos deseos, esas buenas vibras. Esperamos no tener mayores sorpresas en el día de hoy. Y mañana a las 14 horas nuevamente su programa deportivo En la Línea estará junto a ustedes. Chao, gracias.

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1: Es la hora 15:30.
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0: 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Es la hora 16 en punto.
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0: Es la hora 16:34 minutos.
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0: 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Atención las 20.

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0: Es la hora 17:03.
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Atención las 20.

0: señor Franco De Vita.
1: Santiago Cruz, desde Colombia. Gracias, papá,
2: por venir.

0: Es la hora 18:01.
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0: Es la hora 18:33 minutos.
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0: 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Es la hora 19, un minuto.
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0: Es la hora 19:31.
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